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16: San Familia 99, la Comadre 101.7, seguimos enlace a través de la estación número 1 en todo Morelos, y por supuesto con el gran ambiente que se está viviendo en el Festival Arre, en ese primer día de cobertura que tenemos. La verdad es que pues ahí va agarrando el ritmo, empezamos un poquito lentos con diferentes artistas emergentes, y poco a poco pues va subiendo la temperatura, aunque sí está el chipi chipi aquí en el Autódromo Hermano Rodríguez, pero eso no evita que el ambiente en los escenarios está genial, ¿eh? Hace ratito tuvimos la oportunidad de ver a los cadetes de Linares, y la verdad es que pues esas canciones del recuerdo, esas canciones en las que pues obviamente las hemos cantado y bailado en diferentes fiestas, y si no tanto bailado, sí cantado, como bueno, hay varios títulos de los cadetes de Linares que obviamente las recordamos, y la verdad es que la gente sí se puso a bailar como de esos bailecitos de cartoncito, como se dice. Bueno, ahí estaban bailando toda la banda, y ahorita No sé si alcancen a escuchar de fondo, pero atrás de nosotros está el escenario principal y ahorita está Grupo Cañaveral. Y la verdad es que Humberto Pavón, pues bueno, ahí anda echándole todo al cumbión y seguramente todos están bailando. ¿Cómo nos vamos a dar cuenta si están bailando? Bueno, sigan la cobertura de lo que estamos haciendo a través de las redes sociales y las plataformas de Grupo Diario de Morelos, porque a través de la 99 y también a través de la Comadre 101.7, ahí están las fotos, están los videos y poco a poco les vamos a compartir todavía más detalles. El color y todo lo que está pasando. Esto está genial y siempre obviamente estar en compañía de la mejor estación, la 99, y claro, a través también de la Comadre 101.7, llevarle todos los pormenores, está genial. A mí que me encanta todo eso de la música y por supuesto llevarle las mejores experiencias. Yo soy Juan Carlos Toledo, en un ratito más regresamos con más de lo que está pasando en este primer día de cobertura desde el Festival Arre.

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15: Ya muy buenas noches, seguimos disfrutando de más música en vivo en este Festival Arre 2026. Soy Juan Carlos Soledo, el tío Juan, acompañándote en este primer día de transmisión. Y claro que, pues, a través de redes sociales y plataformas ya les mostramos un poco de lo que ha sido los cadetes del INADES, de Mar Solís también, y también de Grupo Cañaveral. Pero aquí está Chayito, que está siempre con nosotros también en las promociones, y el día de hoy está en la cobertura también del primer día, hoy el primer día del Festival Arre. ¿Cómo te las has pasado, mi querida Chayito? ¿Qué es lo que más te ha gustado y sorprendido?
16: Ahorita que salí a dar la vuelta, vi que el Grupo Cañaveral tenía a todo el público bailando.
15: Claro, pues son las clásicas cumbias que se ponen en las fiestas, que se ponen en los fines de año en todos lados, que obviamente conocemos de Grupo Cañaveral desde hace bastante tiempo. ¿Y bailaste?
16: Claro que sí, obvio, no podía perdérmelo.
15: Eso, muy bien. Es que aquí se baila de todo, mira, ya bailaste cumbia. Yo ya bailé así como, no pude bailar de cartoncito con los cadetes de Linares, pero o sea, así como solito acá, ya saben cómo se va bailando y moviendo la caderita. Pero la verdad es que hay varios ritmos. Ya escuchamos también, por ejemplo, me sorprende que está Mar Solís. Sí ubicas a Mar Solís, ¿verdad?
16: Sí, claro que sí.
15: Mar Solís, pues obviamente el apellido la delata, ¿no? Es hija de Marco Antonio Solís, el Buki, y que ha estado aquí pasando a las diferentes carpas de los diferentes medios y nos ha platicado un poco acerca de su carrera, que es muy joven también, pero que de repente una artista ahorita que va pues iniciando su carrera y que tiene el apellido Solís y tiene todo el badaje de lo que ha sido la carrera del Buki, por ejemplo, ¿crees tú, Chayito, que será más fácil o más difícil para un artista hijo de otro artista mayor?
16: Siento que depende mucho, porque para entrar al medio puede ser fácil, pero el público a veces te tira mucho hate con eso, porque siente que ya tienes todo resuelto, cuando puede ser que en realidad sea aún más difícil por el apellido, ¿no? Hay una expectativa muy alta.
15: Sí, me imagino que sí, y así platicando fuera del aire con ella un poquito, lo que nos platicaba era que, pues obviamente el apellido sí pesa, pero su carrera musical y todo lo que está haciendo, pues va a depender totalmente de ella, y aparte, pues está muy chava, ¿no? Sí tiene toda esa parte de mercadotecnia, como dices, el acceso a los medios, el acceso a todos los contactos que puede tener su papá, pues sí le ayuda a tener esa apertura, pero ya depende de ella del talento que le ponga.
16: Sí, claro, ya. Creo que si puede y tiene los medios, que los aproveche. Pues yo creo que todos lo haríamos, ¿no? Si mi papá fuera famoso, yo aprovecharía la oportunidad.
15: Sí, por supuesto, todos quisiéramos tener un papá famoso que nos abra las puertas o una familia famosa que nos pueda abrir el camino un poquito más fácil, pero bueno, ella lo tiene y nos deleitó un ratito, 50 minutos con su música y pues bueno, ustedes chequen las redes sociales y plataformas de Grupo Dinero de Morelos en la 99, la Comadre 101.7, y todavía nos falta un buen ratito, ¿eh? No te me vayas a cansar, Chayito.
16: Yo sigo esperando a mi Gabito, lo tengo que ver en primera fila y por ahí vi que va a tener una participación especial de Víctor Mendeville.
15: Ah, bueno, sí, sus canciones. Es lo que les platicaba hace ratito, ¿no? Ya Gabito Ballesteros junto, por ejemplo, que hace muchas colaboraciones que generalmente no está prácticamente solo en sus canciones, en sus presentaciones. Obviamente queremos que salgan los otros artistas que están en sus canciones y en esta ocasión, bueno, ya nos pasaste esta primicia, mi querida Chayito, que va a estar Víctor y pues obviamente seguro vamos a estar cantando esa canción que nos encanta.
16: Claro que sí. Yo creo que va a ser con el tema de Gané que tienen juntos, que va a aparecer. Y la verdad lo veo muy difícil, pero yo espero que Natanael haga una participación porque tienen bastantes canciones juntos.
15: Pues esperamos que sí, por lo menos una de tantas que van a cantar el día de hoy en el escenario. Pues bueno, nosotros seguimos en la cobertura especial que tenemos desde el Festival Arre, la 99, la Comadre 101.7, la más sabrosa de Morelos, acompañándote en este primer día de cobertura. Yo soy Juan Carlos Oledo, conmigo está
16: Rosario Gascar.
15: Ah, Chayito, hombre, Chayito. Para que lo ubique también así en las redes sociales y por supuesto también en el Promóvil 99, que siempre nos anda apoyando en los eventos y en las promociones. Y el día de hoy en la cobertura especial que tenemos desde el Festival Arre. Vámonos, sí, ya van a ser las 9 de la noche, pero nosotros, no, son 8:20, todavía falta. Bueno, falta como un montón todavía, como unas 4 o 5 horas que vamos a estar acá en la cobertura. Ya se me hizo de noche, disculpen ustedes. Uno ya está viejito y ya se cansa más rápido, ¿verdad? Vámonos con más música, mi querido George Boy o Jerry, que anda ya en la cabina.

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7: ¿Buscas consentir tu piel de forma natural sin descuidar tu cartera? Llegaste al lugar indicado. Hoy en nuestra tecnología doméstica cuidaremos de ti y de tu bolsillo, enseñándote a preparar unas humectantes barras de jabón con miel.
8: Y así como es importante saber qué le pones a tu piel, también lo es saber qué llevas a tu mesa. ¿Cuál fue el motivo por el que elegiste la leche que tienes hoy en el refrigerador? ¿El precio, la marca o los ingredientes que contiene? En nuestra guía de consumo de leche te compartimos información importante para que tomes la mejor decisión.
7: Acompáñanos en Revista del Consumidor Radio.
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8: Esta tecnología doméstica está validada por el Laboratorio Nacional de Protección al Consumidor. Tome nota de los ingredientes y presten mucha atención. ¡Comenzamos!
7: Los ingredientes que vamos a necesitar son 3 tazas de base de jabón transparente cortado en cubos, media taza de agua purificada caliente, 1 1/2 cucharadas de miel de abeja, una pizca de colorante vegetal amarillo y 40 gotas de esencia de miel.
8: Los utensilios que utilizaremos son una taza medidora, una cacerola con capacidad de 2.5 litros, un tazón de vidrio con capacidad de 1.5 litros, un plato extendido, un cuchillo, una cuchara sopera, un molde de silicón, un rollo de papel aluminio, un rollo de plástico adherente para alimentos y un atomizador. ¡Vamos al procedimiento!
7: Comenzaremos colocando los cubitos de la base para jabón en el tazón y la llevamos a baño María. Movemos hasta que se hayan derretido por completo. Vertemos en una taza la miel, el colorante y la esencia. Mezclamos y dejamos reposar unos minutos. Después, agregamos el agua caliente.
8: Cuando la base para jabón esté completamente derretida, añadimos la mezcla de miel y revolvemos hasta incorporar todos los ingredientes. Retiramos el fuego y vertemos la preparación en los moldes. Si no cuentas con moldes de silicón, puedes utilizar vasos desechables recubiertos con una capa de aceite mineral para facilitar el desmolde.
7: Si notas que se formaron burbujas en la superficie, puedes eliminarlas rociando alcohol del 96 utilizando un atomizador. Esto ayudará a que el jabón tenga una textura lisa. Dejamos enfriar a temperatura ambiente y posteriormente refrigeramos por 30 minutos para solidificar.
8: Ahora desmoldamos los jabones y los envolvemos en papel aluminio, después en plástico adherente para alimentos. Y así de fácil, en tan solo 40 minutos quedaron listas nuestras barras de jabón con miel. recuerda almacenarlas en un lugar fresco y seco.
7: ¡Anímate a prepararlas! Esta receta rinde para 6 barras, tiene una caducidad de 6 meses y un costo promedio de 118 pesos con 34 centavos.
8: Si prefieres seguir el paso a paso en video, recuerda que puedes ver esta tecnología doméstica en nuestro canal de YouTube, Profeco TV. Ahí encontrarás muchísimas recetas para ahorrar y hacer tú mismo los productos en casa, teniendo la certeza de la calidad en los ingredientes que utilizas.
7: Aprende a hacer desde un gel para el cabello o un champú para lavar el auto, hasta jamón artesanal o unos deliciosos enjambres de chocolate.
8: Presúmenos cómo te quedaron tus jabones. Etiquétanos en Instagram con el hashtag Tecnología Doméstica Profeco y menciona a @ Revista del Consumidor MX. Nos escuchamos en la próxima Tecnología Doméstica.
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8: En el mundo, más de 6 mil millones de personas consumen leche de vaca y sus derivados. Así lo confirman los datos de la Organización de las Naciones Unidas.
7: Es un clásico en nuestro desayuno o cena, pero más allá de la costumbre, ¿qué nos aporta exactamente un vaso de leche?
8: Para empezar, aporta vitaminas A, C y E, que son grandes antioxidantes para tu piel y vista, además de complejo B para tus glóbulos rojos.
7: Por otro lado, el calcio, la vitamina D y el magnesio trabajan juntos para darle fuerza a tus huesos, músculos y cuidar tu corazón.
8: De hecho, incluir tan solo un vaso al día es clave para evitar la disminución de la densidad ósea y prevenir la pérdida de movilidad.
7: Su aporte de calcio protege a todas las edades. Un solo vaso cubre más de la mitad del que necesita una niña o niño en pleno desarrollo.
8: Y casi una tercera parte de lo que requiere un adulto, una mujer embarazada o un adulto mayor. Todo en el mismo vaso.
7: Ahora bien, recuerda que la leche se clasifica principalmente de acuerdo a su procesamiento térmico y su contenido de grasa. Así que podemos dividirla en dos tipos.
8: Por un lado está la leche pasteurizada, que requiere refrigeración y suele comercializarse en envases de plástico flexible o botellas transparentes, además de tener un periodo de vida más corto.
7: En cambio, la leche ultrapasteurizada generalmente se comercializa en envases opacos para proteger vitaminas sensibles a la luz, como la A y la B2. Cuenta con mayor vida útil comercial y no necesita refrigeración antes de abrirse.
8: Ambas las puedes encontrar como entera, descremada si buscas menos porcentaje de grasa, o deslactosada reducida en lactosa o libre de ella.
7: En la Revista del Consumidor incluimos una guía completa de precios de leche en polvo, pasteurizada o ultrapasteurizada de distintas marcas, tamaños y empaques. Esta información se recabó a través del programa ¿Quién es quién en los precios? De la Profeco.
8: Recuerda que existe la leche del bienestar. Es una alternativa de bajo costo para contribuir al bienestar de la población más vulnerable del país. Hay más de 12.000 lecherías en el país. Puedes ubicar la tuya y consultar costos en liconsa.gob.mx/padron/puntos-de-venta.php.
7: Presta atención a los siguientes tips para que tu compra sea segura y le saques el máximo provecho.
8: Compara precios. Revisa siempre el costo por litro o kilogramo, porque puede variar bastante entre marcas y presentaciones.
7: En el súper o la tiendita, checa la fecha de caducidad para elegir las opciones con mayor vida útil y asegúrate de que el envase no tenga golpes, abolladuras o fugas.
8: En casa, evita el desperdicio comprando el tamaño que realmente consumirás y acuérdate de mantenerla en refrigeración antes de consumirla o después de abrirla.
7: Y para terminar, consulta a un especialista en nutrición para saber qué tipo de leche se adapta mejor a ti.
8: Así que la próxima vez que te sirvas ese vaso de leche, recuerda que no solo estás disfrutando de un gran sabor, sino llenando a tu cuerpo de energía y nutrientes.
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10: Son las 6:04.
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1: Son las 6:21.
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3: Son las 7:02.
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3: Son las 7:22.
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2: Son las 8 con 21 minutos.
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3: Son las 8:41.
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3: Son las 9:02.
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1: Son las 9 con 22 minutos.
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3: Son las 10 en punto.
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1: Son las 10 con 20 minutos.
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3: Son las 11 con un minuto.
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1: Son las 11 con 20 minutos.
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3: Son las 12 con un minuto.
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2: Son las 12 con 20 minutos.
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3: Es la una, en punto.
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3: Es la 1:21.
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1: Son las 2 en punto.
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1: Son las 2:20.
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1: Muy buenas tardes, ya son las 2 de la tarde con 38 minutos y sí, a esta hora arrancamos la transmisión especial que estamos haciendo en el segundo día de cobertura desde el Autódromo Hermano Rodríguez en el Festival Arre, que el día de ayer se puso buenísimo. Ahí les estuvimos ya compartiendo algunas de las imágenes a través de la multiplataforma de Grupo Diario de Morelos, en Instagram, en TikTok, también en Facebook de la 99, la Comadre 101.7, de lo que pasó con la MS y también por ahí los cadetes. También estuvimos con el Mimoso, Grupo Cañaveral y bueno, muchísimas otras bandas y también artistas que vienen aquí a la carpa de la 99. El día de hoy pues aquí arrancamos las transmisiones, vamos a estar por ahí hasta las 9, 10, 11 de la noche, quién sabe hasta qué hora. Pues seguimos en esta parte también con las entrevistas de los diferentes artistas y pues bandas emergentes también que van saliendo y que van en los diferentes escenarios el día de hoy en el Festival Arre. Pero pues bueno, ya los estamos esperando para los que van a venir para acá al Autódromo Hermano Rodríguez y que ya se vienen desde Cuernavaca, desde el Estado de México, aquí mismo en la Ciudad de México. Pues bueno, pues ahorita está tranquilo todavía. Las puertas las abren aproximadamente por ahí de las 3:30, 3:30 de la tarde y los conciertos empiezan a las 4 de la tarde con DJ Lucha. Hay 5 carpas, recuerden, la pista donde abren es la pista de baile Baitecate. Esta es donde va a estar DJ Lucha y de ahí nos vamos aquí en el escenario principal en Hacienda Pepsi Black. Empiezan los conciertos a las 5 de la tarde con banda Destino, con grupo Destino, y bueno, todo esto en piernas va a arrancar, así que véngase todavía con tiempo, pasa a recargar su pulsera, pasa a comprar algo de refrescante porque el calorcito sí está intenso, está entre nublado y el solecito. Es el clima típico de la Ciudad de México, como que está nublado pero hace calor y se espera y se pronostica lluvias para el ratito. Esperamos que no, como ayer que nada más medio chispeó. Sí, hubo un poquito de lluvia, pero muy leve y nos dejó disfrutar perfectamente el primer día de Festival del Arre. Pues ya arrancamos, mi querida Anita, en la producción al aire. Yo soy Juan Carlos Toledo, el tío Juan. Hoy no tengo regalos, pero sí tengo experiencias para todos ustedes con todo lo que vamos a vivir. Chéquenlo en las plataformas de redes sociales de la 99 y de la Comadre 101.7. 2 de la tarde con 40 minutos. Vámonos a la pausa y ahorita regresamos. En un ratito más ya empezamos con algunas entrevistas también para que ustedes pues conozcan más de los proyectos que están llegando también nuevos. Muchas bandas y muchos grupos pues jóvenes de las nuevas generaciones que están pasando por el set de la 99. Aquí los vamos a tener para platicar con ellos. Vámonos a la pausa, mi querida Anita. Yo soy Juan Carlos Toledo y en un ratito regresamos con más desde el Festival Arre en la Ciudad de México.
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3: Son las 3 en punto.
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1: Son las 3 con 20 minutos.
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3: Son las 4 con un minuto.
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2: Son las 4 con 20 minutos.
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Mi familia 99 y la comadre 101.7, seguimos transmitiendo en vivo desde el Festival Arre aquí en la Ciudad de México, ya en este segundo día de festival. Oigan, pues bueno, el clima del día de hoy está un poquito nublado, está fresco para los que vienen. Arrancamos ya los conciertos, o ya arrancaron los conciertos en los diferentes escenarios a las 4 de la tarde. Todo lo pueden checar también a través de la página oficial de Facebook del Arre. Ahí en el Festival Arre 2026 están pasando los horarios y obviamente también a través de las plataformas que tenemos digitales de Grupo Diario de Morelos. Bueno, recuerden, son 5 escenarios para que ustedes vayan viendo dónde se van a estar dando la vuelta. Y algo padre, obviamente, siempre de los festivales son los vasos conmemorativos. Pero, pues bueno, los vasos conmemorativos el día de hoy aquí en el Festival Arre, hay que estarlos cazando, ¿eh? O sea, siempre nos queremos llevar los vasos porque obviamente pues están muy padres, son originales y es un buen recuerdo y aparte pues te echas algo refrescante, ¿verdad? Entonces, para los que obviamente quieren tener su vasito, tendrán que ir a los diferentes módulos y andar cazando los vasos, ¿eh? Hay dos tipos, hay un rojo y hay uno negro, pero también por ahí hay uno azul que eso, si no me equivoco, es de New Mix, algo así, pero bueno. Para los que nos gusta los conciertos, los festivales y obviamente coleccionamos también los vasos, pues ahí está el dato para que ustedes que vienen de la ciudad de Cuernavaca, del estado de Morelos o de otros lados y nos están escuchando también a través de la 99.com, pues tengan ese dato, ¿eh? Y obviamente les digo, no hay nada de efectivo. Todo es a través del Cashwell, esa parte de la pulsera que recargas. Y bueno, ya ustedes van a estar comprando su comida. Hay zona de alimentos y por supuesto también hay muchos puntos de refrigerio, para que ustedes empiecen obviamente pues a agarrar vuelo para estar disfrutando el día de hoy a los Tucanes de Tijuana. También la presentación de Alejandro Fernández. Y pues bueno, recuerden que el festival ya arrancó, ya estamos en este segundo día. Y pues el dato curioso del 2026 en este Arre tiene los 5 escenarios que les comentaba. Mientras tú estás en una canción, pues hay que estar buscando también el otro, porque de repente se empiezan a empalmar. A ver, les voy a decir algunos de los estelares que ustedes van a poder disfrutar el día de hoy, que seguramente los van a querer ver por lo menos 2-3 canciones. La Sonora Dinamita está a las 6 de la tarde en el escenario Hacienda Pepsi Black. Después siguen los dos de la S, que también tiene algunas rolas pegadoras. Sigue igual en el Hacienda Pepsi Black. Marcos Villalobos estará a las 6:30 en el otro escenario, que es el escenario Tecate. También estará Víctor Mendívil, que tiene varias colaboraciones, como con Peso Pluma. También tiene varias colaboraciones con otros artistas que obviamente están saliendo de esta nueva generación de bandas y de colaboraciones que se van haciendo pues de los nuevos talentos. Bueno, él estará en el escenario Tecate a las 9:30 de la noche. Antes están los dos carnales a las 9:20, pero en el Hacienda Pepsi Black, les digo, se van empalmando en el festival. Y mi banda El Mexicano, que obviamente sí o sí lo tienes que ver porque seguramente va a aprender con todas sus rolas, a las 8:10 de la noche. Bueno, ya después sigue Alejandro Fernández y cierra el escenario principal Los Tucanes de Tijuana, que también se va a poner buenísimo. Mi querida Anita, a ver, yo sé que estamos escuchando una rolita de Alejandro Fernández, súbele tantito y con esto nos vamos a más música en este segundo día que estamos haciendo transmisión en vivo desde el Festival Arre aquí en la Ciudad de México por segunda vez consecutiva. La 99, la comadre 101.7, transmitiendo en vivo desde Media Partners y por supuesto llevándote entrevistas y todos los detalles a través de las plataformas digitales. Y por supuesto también estamos en vivo a través de la 99, la estación número uno en todo Morelos. Gracias a toda la familia 99. Soy el tío Juan, hoy les llevo experiencias musicales y a ver si les llevo algunos regalitos para que mañana los regalemos en las tardes noches 99 a partir de las 4, los voy a estar esperando. Voy a ver qué les puedo conseguir del Festival Arre y yo se los regalo mañana. Mientras, vámonos con música, Anita. Yo soy Juan Carlos Soledo y ahorita regresamos con más.

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3: Son las 5 en punto.
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2: Son las 5, con 20 minutos.
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1: Damas y caballeros,
2: 5 de la tarde con 52 minutos. ¿Cómo le va a la familia 99 en este domingo? Seguimos transmitiendo en vivo desde el Autódromo Hermano Rodríguez en el segundo día de cobertura del Festival Arre, en donde, bueno, si ya checaron las redes oficiales del festival, se suspendió temporalmente por la lluvia que se soltó de este lado de la Ciudad de México, que bueno, de repente ya es como muy, muy normal que llueva por acá, pero sí se soltó la lluvia y ahorita ya empezaron nuevamente las actividades en los diferentes escenarios. Poco a poco se recupera lo que son la normalidad para seguir viendo todo lo que vamos a estar observando el día de hoy en lo que es las actividades del Festival Arre. Todavía falta que nos informen bien si se va a recorrer a algunos de los artistas, si los artistas que ya no pasaron en esos horarios que tenían programados se van a suspender, y faltan los comunicados oficiales que podemos checar también a través de las redes oficiales del Festival Arre. Pero para todos los que vengan para acá, que queremos ver a los Tucanes, Alejandro Fernández, a los Dos Carnales, Mi Banda El Mexicano y muchas más, como Víctor Mendívil, Eslabón Armado y muchas más de las bandas y artistas que van a estar el día de hoy, pues bueno, todavía sigue en pie toda esta parte del festival y pues bueno, ya la gente ahora sí ya empezó a darse el acceso a lo que en las diferentes entradas que tenemos en el Autódromo Hermano Rodríguez, y por supuesto eso se espera una gran fiesta. Aquí seguimos esperando todavía para que ustedes chequen a través de las plataformas de redes sociales pues las entrevistas que van a estar llegando al set de la 99. Recuerden, la 99, la comadre, es 101.7 como media partners, transmitiendo en vivo desde las entrañas del Festival Arre, en donde, pues sí, aquí platicamos con los artistas. Ayer tuvimos en rueda de prensa, lo pudieron checar ustedes a través de la multiplataforma digital que tenemos de Grupo Diario de Morelos, la rueda de prensa con la banda MS previo a lo que era su arribo a lo que era el escenario, y vamos a ver quién llega por este lado a la zona de prensa como media partners, donde estamos una cantidad de medios impresionantes, y por supuesto la 99, la comadre 101.7. Pero bueno, nosotros seguimos con mucho ánimo y por supuesto transmitiéndote todo lo que está pasando a través de la 99, la estación número uno en todo Morelos, y por supuesto la comadre 101.7, y a través de las plataformas digitales, en donde vamos a estar pues checando algunos de los artistas, algunos de los videos de las presentaciones. Ustedes ahí los van a poder ver. Pero miren, tenemos aquí invitados especiales, como es Adri, que la conocemos también, la conocen en las redes sociales. Adri, pues bueno, no hemos visto mucha actividad el día de hoy por la lluvia, pero ¿cómo viste el día de ayer?
3: Pues el día de ayer estuvo bastante movido, especialmente cuando estuvo la MS y Mimoso. Creo que fue uno de los momentos más esperados por todos, porque a pesar de no llovió mucho, pero sí estaba haciendo bastante frío. Hoy sí se soltó un poco más.
2: Sí, la lluvia hoy se está viendo con todo. Y pues Chayito, que estuvo con nosotros también el día de ayer, nos habló tanto de la banda MS, que sí la estudió perfecto porque es fan, pero nos habló del 10 de 10 de la banda MS que presentó ayer su canción.
3: Sí, de hecho ayer la presentaron y por primera vez todos los que estaban aquí como asistentes la escucharon, y creo que fue muy bien aceptada por el público. Entonces, a esperar ahora sí el álbum el 11 de septiembre.
2: Y ahora, esperar el día de hoy, Alejandro Fernández. ¿Quién crees tú que tenga más expectativa de lo que va a presentar en esta hora que son las presentaciones, hora y cuarto más o menos, Alejandro Fernández o lo que son los Tucanes?
3: Yo creo que los Tucanes. Incluso me atrevo a decir que banda mexicano, mi mexicano, ellos, porque Ramito de Violetas rompe todo.
2: Sí, claro, y es que pues los ritmos de Mi Banda El Mexicano obviamente siempre contagia para bailar, y ahorita para quitarse el frito, ¿no?, que se está haciendo aquí en esta parte de la Ciudad de México, y con la lluvia, pues sí, se antoja un buen bailongo.
3: Un bailongo que de hecho ya en unos cuantos minutos, si el clima lo permite, viene justamente la Sonora Dinamita a presentarse en el escenario principal.
2: A las 6 de la tarde, o sea, ya en unos 5 minutitos estaría presentándose, pero todo depende del clima y pues obviamente de que chequen esa parte de los truenos, de la tormenta eléctrica que se suelta, para que todo esté con la mayor seguridad. Está el chipichipi todavía, pero los que vienen todavía al festival, vénganse con calma para que agarren buen lugar de estacionamiento y traigan impermeable y chamarra, porque seguramente la lluvia va a seguir un ratito más aquí en el Festival Arre. Pues gracias, Adri, ahorita platicamos más contigo.
3: Muchas gracias, Juan, y manténganse atentos a nuestras redes sociales por toda la actividad que vaya a pasar ahorita en el Festival del Arre.
2: Genial, pues vámonos con más música. Mi querida Anita, son las 5:56 minutos. Yo soy Juan Carlos Toledo y regreso en un ratito más.
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3: Son las 6:01.
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